Dédé Sampri, Mario Canange, Antilles francophone, Martinique, Guadeloupe. De ahí vienen nuestros hermanos del Caribe, de la Martinique y la Guadeloupe. Saludos a todo el Caribe. Hermanos afro-latino-amerindios, aquí estamos.

0: Remodiando.
1: Dedicaste la semana que paga pato. 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
0: Sistema solar.
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0: Futuro primitivo. Y ahora con cumbia. Pero cumbia al sistema solar.